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1: Ray Rock, oye esta canción, ¿y qué tú crees si la hacemos en un proyecto, pero en México?

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Que no se caiga el ritmo, pariente. Seguimos con más música movida para todos ustedes. Algo en vivo, algo más en vivo. Échele, compadre. ¡Vámonos, recio!

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0: Spa, coge el teléfono.
1: Está todo. ¿Aló?
2: ¿Aló, Spa?
1: Sí.
2: Hola, ¿cómo estás?
1: Hola.
2: ¿No te acuerdas de mí? Que bailamos anoche en la discoteca.
1: Sí.
2: Que tenía un traje blanquito bien pegadito.
1: Sí.
2: Bailamos una bachata.
1: Oh, sí.
2: Te presenté a mis amistades.
1: Sí, anoche, ¿verdad?
2: Sí.
1: Claro.
2: Te presentaste al resto de los grupos de Proyecto 1.
1: Sí.
2: Y bailamos otra bachatita bien pegadito.
1: Sí, sí, sí.
2: Me compraste un traguito.
1: Oh, sí.
2: Bueno, ábreme la puerta que estoy en el lobby. Chao.
1: Oh, shit.
0: ¿Es para quién era ese?
1: No sé. No sabes. Abre la puerta, loco.
0: Ábrela.
1: Nah, you open the door, nigga. I'm not here.

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0: 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Bienvenidos. Gran saludo para todos en este día lunes. Hoy es 14, qué bueno, comenzando semana, 14 de septiembre, avanzando este mes del amor y la amistad. Qué bueno regalarle a ese amor, amor de papá, de mamá, de esposo, de esposa, de novio, de compañera, de hijo, en fin, esa consulta con el médico, esa oportunidad de tener salud. A veces pensamos que los regalos solamente son materiales, de pronto una buena loción, de pronto un buen bolso, un buen pantalón, una camisa. Sí, es muy bueno, muy agradable, pero los regalos también son salud y quizá lo primordial, porque cuando uno regala salud, está regalando vida, está regalando esa oportunidad de visitar al médico y encontrar solución a sus inconvenientes. 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Cualquier enfermedad tiene solución, cualquier inconveniente se puede tratar, si es una enfermedad natural o sobrenatural, porque a veces no son enfermedades naturales las que atacan, son problemas sobrenaturales, son envidias, energías negativas, a veces porque lo quieren a uno perjudicar, porque le envidian a uno el progreso que está teniendo, pero muchas veces es uno mismo el que se impregna de esas malas energías, porque uno no se hace una limpieza a tiempo, porque uno no busca esa ayuda. Entonces a veces uno va a un sitio que está contaminado de energías negativas y uno se impregna de ellas, a uno se le van adhiriendo y uno no hace nada, entonces comienza a perjudicarse, y no porque alguien lo quiera molestar, simplemente, como les digo, porque uno mismo se impregna. 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
0: 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Excelente lunes para todos.
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0: Eso es, muchachones. Ya, ya, ay. Lindo, lindo, lindo. Vamos con la otra.
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1: 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envidiosos, para que por fin ponga a rodar ese negocio propio que le va a dar libertad. 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
2: Cecilia Baena, gané y eso era lo que quería y por eso confío. 6.200.000, que la compren, que es muy buena y que seguro que van a tener mucha suerte como yo.
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